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Also, también vamos a mandar saludos para la familia Salazar and everybody who tuned in aquí in our area, Burley, Rupert, Paul, A. Hayward. 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También over there, familia Ibarra también. Also también tuning in, I'm pretty sure. And a las 20 minutes after 7 is the Spotlight Song de la Semana, como cada viernes. And let's get it going, let's get it started. El party con la canción de Ricardo Castillón y La Diferencia con Ya No Me Duele.

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3: And this is Robert Sivas con Tejano Magic right here on KBWE 91.1 FM on Friday, Viernes, the 29th May 2026. Un saludo, un shout out there para Socorro Valle. Also, send a shout out there para everybody right now tuning in. 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Esta canción coming up next es algo nuevo from Texas Latino's album. And this one's going out para my daughter, Maria Cruz. La canción se llama Mi Hija by Texas Latino.

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And that was Signo con Yo Quisiera Detenerte. We're going with the new one, otra nueva que apenas salió también. Just out, hot off the press. Brand spanking new, una canción by Entrega, featuring Jenny B, que se llama Dame. A ver si les gusta, check it out, let me know.

Eso pues, muchachos, aquí estamos presentes. Vamos a ver esta canción, muchachos. Vamos a ver esta canción, muchachos. Vamos a ver esta canción. Las canciones clásicas por ahí. Las canciones que usted ya conoce. Para toda la gente de Chapala, especialmente. Con todo respeto, para el padre Polo, ahí de la iglesia. Esto es el tamborazo chévere, muchachos. ¿Y cómo suena?

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2: Ahí le va, señora, ahí le va. Y voy a bailar con ustedes, almita, ¿eh?
3: Mira, ¿cómo no bailas conmigo?

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0: por allá del señor Rigo Tobar.
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0: Dale pues, eso que fue Me Gustas, de los grandes temas laguneros, por ahí para mi buen compa que le va en Santos Laguna y anda bien contentote porque acaba de ser campeón, ¿eh?
1: Ahora sí nos chingamos a Monterrey, ¿verdad? El cuarto campeonato.
0: En menos de 2 semanas el Santos vengó su honor con los dos equipos de allá del norte.

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0: vuelta. Ándale pues, eso que fue.
1: Vamos a verle por acá un tema que está solicitando la familia Romo.
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pleito, andaban locutores y músicos también. ¡Qué bárbaro! Bueno, sí, la, ahí andaba el Gianni Canales. You got it, now they got it. ¡Ándale! Fito Olivares, no.

No, hombre, qué bárbaro. Se ve el México que andaba Ramberto, Cardi, Bernardo. No, hombre, qué bárbaro. Ramoncito Ayala, Mr. Pro Roy, sí, he's another one.

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0: este güey que trae.
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0: petición que estés solicitando. Avanzamos con los saludos. ¿Y dónde está la bulla?
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0: directamente para el Chupis, la Morena y el Paquito. 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Saludos, compadrito, para ustedes.
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5: Y bueno, ahora ya estamos aquí, compadre, ya estamos aquí para alegrarles esta mañana fresca, gracias a Dios, que está muy bonito el día, muy refrescante, así es que vamos a seguir, vamos a empezar con este programazo. Este ya es sábado, día del chisme loco, compadres. Vamos a darle gracias a todos los negocios hispanos y a toda la gente que está en sintonía. Vamos a empezar con pura música buena para la gente por allá de Michoacán, Zacatecas, Colima. Por ahí la raza de Sinaloa, de Sonora, de por allá de Aguascalientes y de todos los estados de México, compadres. Así es que nos pidieron estas canciones que están muy bonitas. Y bueno, aquí los dejo para que se empiecen a alegrar este día. Y vayan a llevar a la señora, a los niños, a todos, por ahí donde ustedes gusten, a deleitarse con unos taquitos, con algo que ustedes quieran almorzar. Ahí están todos los compadres de los negocios, de las loncheras, de los restaurantes, esperando a toda la gente que quiera ir a desayunar un café bien calientito con unos huevitos estrellados, lo que ustedes quieran, compadres. Así es que para todos los restaurantes por allá de Declo, de Rupert, de Paul, de aquí de Burley, de donde quiera que se encuentren, ahí los están esperando, compadres. ¡Vámonos recio con esto que suena así! Ni modo que digan que no se la saben, compadres, hasta yo me la sé.

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6: Y bueno, no decía la cosa, compadre, hacía la cosa, aquí estamos al puro millón pasaditos. Así es que seguimos complaciendo a toda la raza por allá de Michoacán, la raza que anda por ahí bien, con los ojos medios alumbradotes, que no han podido dormir, dicen, por allá la raza de Chiapas, la raza por ahí de Guatemala, que andan trabajando por ahí en el campo, compadres. Ya empezó el relajo. Ya viene mucho trabajo. A ver cómo nos va, compadres. Esa gente que viene por allá de México, de Guatemala, de por allá de Chiapas, pura gente trabajadora, pura gente, es el orgullo de la gente por allá mexicana. Gente humilde, trabajadora, dice la canción. Vámonos con esta otra. Para que se pongan a llorar o para que se pongan a cantar o a reír o a qué. Así es que hacía la cosa, compadres. Un saludo para todos los que trabajan por ahí en las lecherías, en las engordas, en las becerreras. Y para las amas de casa, que son la número uno, que nunca se les acaba el trabajo. Así es que para todas las amas de casa, compadres, que son doctoras, son babysitters y también del viejo panzón, ahí lo están cuidando, que no se va a caer del sofá. Así es que no le quite el control, porque se le enoja, se le emberrincha. ¡Vámonos, recio, compadres! Y esta va para el Cepillo, por allá de Barirapato, Sinaloa. Por ahí para mi compadre, mi tocayo Jorge. Y Lupe, de por allá de Mero, Sinaloa, compadres, Barirapato, Sinaloa. Así es que para toda la familia Guerrero y toda la familia por acá. Pa'l huicho y pa'l George, que también andan medios heridos, pero ayer estaban como los becerros chiquitos pegados de la tetera frisada.

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3: Gracias por escuchar KBWE 91.9 en Burley, Idaho. Y bueno, así está la cosa, compadres. Por allá andamos correteando a los coyotes, allá para el lado del callejón. Así es que bueno, aquí seguimos. Al puro millón pasaditos, compadres, saludando a toda la gente por ahí de Minidoca, la gente por allá de Malta, que dicen que está el aire un poco medio castigador, y está fresco, así es que volvieron a sacar las chamarras los compadres, dicen que está fresco por allá para el lado del desierto de Chihuahua, ¿de dónde? Así es que nos vamos con más injundia, más alegría, compadres, para toda la raza que está por ahí pachangueándose, que se amaneció por ahí para el compadre Juan José, ¿cómo se llama? Que viene desde Oregon, Salem, Oregon, llegó aquí de visita, y bueno, así es que por aquí anda festejando, cumplió años, que cumpla 100 años más, para que siga pagando luz y gas, y la renta de pilón, compadres, así es que nadie se escapa de eso, ¿verdad? Hay que pagar toda la vida por vivir. Esta vida tan cruel, los que pagan es porque tienen, y los que no tienen, pues no pagan, ¿verdad? Tan como el buitre, no tienen ni para el café, pero no quiere trabajar. Ahí se la pasa, cotorreando nomás, haciéndole al qué. ¡Vámonos, compadres! Para toda la gente por allá de Oakley, por ahí para el compadre Ramiro González, por ahí para Martín Tenorio, para Chuy, para el Chuchín. ¿Qué andas haciendo, Chuchín? Y andas robando carteras, ¿va? Bueno, como quiera que sea, hay que trabajar en algo. Así es que para el buitre, que no sirve más que para tres cosas. Para nada, para eso y para el otro. ¡Ah, qué caray! ¡Vámonos con esta otra! Y esta dice, esta se le cae al buitre, dice que porque pues no se compone. ¡Vámonos, compadres! ¡Vámonos! ¡Vámonos, que ahí vienen! No los vayan a alcanzar. ¿Y para dónde? ¿Para los cocodrilos o para dónde los van a llevar? Allá para el lado de dónde, para donde sea, ¿verdad? Están mandando gente para todos lados, compadre, así es que tenga mucho cuidado. Si anda manejando, respete las señales, respete, no se pase la luz amarilla, porque los buitres lo van a agarrar, lo van a investigar, y luego se lo llevan a uno al colegio, y de ahí, ¿para dónde eres? ¿De dónde eres? ¿De dónde eres para mandarte para tu casa?

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2: Y bueno, así es la cosa, compadre. Aquí seguimos en su Radio Latina 91.9. Así es que si usted quiere una canción por ahí para los abuelitos, para los niños, para alguien que cumplió años, aquí se la ponemos al instante. Nos vamos con otra que nos pidieron por allá para la gente de Sonora. Y esto se llama Con el Trono de México. En el pueblo se rumora. ¡Qué caray! ¡Vámonos, vámonos! Para todos los yaquis de Sonora, compadres. Así es que qué caray, andan bien injundiados, bien alegres, bien contentos, que no han dormido, pues qué andan haciendo, trabajan de noche o qué.

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7: Y bueno, así es la cosa. Muchas gracias a toda la gente que está comunicando, compadres, para chismear a el o cómo. Ya estás quedando tartamudo, ¿qué? Así es que la gente que está comunicando ahorita esta mañana, compadres, dicen que andan bien contentos porque no está haciendo calor. Otros dicen que pues está haciendo, que está frillito. Bueno, como quiera que sea, tenemos que adaptarnos al tiempo que se presenta día a día. Así es que ni para qué llorar, ni, como dice el dicho, ni llorar es bueno. ¡Vámonos, compadres! Así es que el mundo mundial anda un poco desnivelado. En unos lados mucha agua, en otros lados mucha lumbre. Por aquí se andan prendiendo los cerros, allá en California andan prendiendo los cerros. Así es que, ¿qué le vamos a hacer, compadres? ¿Qué le vamos a hacer? Más que adaptarnos al lugar donde estemos, ¿verdad? No hay de otra. Vámonos, recio, con esta que dice, se me acabó el dinero. No les digo. Así es que así es la cosa, compadres. Para toda la raza que radican por ahí en Tepic, Nayarit, que se están alistando para aventarse unos camaroncitos cocidos en limón con una botellota de suero. ¡Ah, qué bueno! ¡Vámonos! ¡Qué envidia! ¡Qué envidia!

Y bueno, así es la cosa, compadre, se me acabó el dinero. Pues, ¿cuándo has tenido? Bueno, como quiera que sea, compadres, hay que sobrevivir de alguna manera, ¿va? No hay de otra, no hay de queso, nomás de papa. Así es que un saludo para toda la gente que está de visita, la gente que viene de Oregon, de California, de por allá de Colorado, de donde quiera que vengan, compadres, aquí a visitar a Idaho. Y luego les gusta y se quedan, ¿verdad? Bueno, como quiera que sea, bienvenidos. Así es que nos vamos con más y más alegría, compadres. Nos vamos a ir con servicios comunitarios. Así es que dice aquí, Operación Niño de Navidad. Recaudación comunitaria, venta de garage y feria de artesanías. Grandes hallazgos, diversión para todos. Comienza el viernes 29 de mayo hasta el domingo 14 de junio. De 8 de la mañana a 8 de la noche, todos los días. 923 A Street en Rupert. Artículos nuevos agregados diariamente. ¿Quieres donar? Nos encantaría recibir tus artículos usados en buen estado. Contacta a Rolly Mac al 208-431-2865. Las donaciones también pueden dejarse en 923 A Street en Rupert, del 28 de mayo al 8 de junio. Todos los fondos benefician al programa de Mini Casia Operación Niño. Bueno, compadre, pues ahí si quieren cooperar con este programa, bueno, el que quiera llevar por ahí cosas, ahí está la dirección. Templo Sinaí está rifando un Blackstone, un asador de carne, de esos que traen la planchota arriba. El precio es como de $500. Y bueno, el boleto está a $20, compadres. Así es que se entregará el 20 de junio, un día antes del Día del Padre. A ver, que si usted quiere recibir por ahí un asador muy bonito, puede llamar al 208-312-8493. 208-312-8493. Así es que ahí está la oportunidad para que gane usted algo, ¿verdad? Con $20, compadre. Y bueno, nos vamos con más música. Al rato venimos con más servicios comunitarios, con más patrocinios. Y así es la cosa, échele ganas a la vida. No se me quede triste, porque luego se me enferma del estrés y del estodo, de todas las enfermedades que hay en este mundo. Luego se siente uno que está agonizando, pero no se va uno, no quiere irse uno de este mundo. Aunque sale caro vivir, pero ¿qué más le hacemos, compadres? ¿Para dónde corremos? Pues para ni un lado.

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0: 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Aquí estamos en la 1250 en la calle Overland, en el pueblo mágico de Burley, Idaho. Así es que nos vamos con la otra por ahí para mi compadre y el otro compadre que están bien atareados haciendo por ahí. ¿Qué estarán haciendo? ¿Quemándose las uñas o qué? Como quiera que sea, compadres, por ahí para mi compadre, el tragabalas y el alacrán. Vámonos con la otra y venemos con uno que se llama Juan Fierro, para el compadre que viene, que cumplió años el día de ayer y ahora sigue cumpliendo más años, así es que ya va para el club de los chicharrones prensados. Ahí viene el pata chuecas para el club de los chicharrones ponchados, los chicharrones con la yeta ya, con los alambres de fuera, compadres. Vámonos recio con esta otra y venimos con más alegría.
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5: Y bueno, así es la cosa, compadre. Vamos por allá a complacer a toda la gente de Tamazula, la gente de La Garita, por ahí donde anda la chiva, ¿dónde anda la chiva? Se perdió la chiva. Por ahí también a mi compadre Héctor Contreras, que anda por ahí trabajando, anda trabajosamente trabajando, haciendo puro billuyo, llenando costales de puras coras. Ah, qué chulada, compadres. Así es que nos vamos recordando artistas que eran muy buenos. Puros artistas de oído, decían antes, ¿verdad? Según el oído es como cantaban. Así es que vámonos con este compadre que ya está allá con Vicente Fernández, está allá con Juan Gabriel y con todos los que se han ido. Así es que nos vamos con David Saizar, compadre, a ver si la sabe o no. Bueno, ahorita va el mariachi Tamazula, y enseguida viene Hace un año con David Saizar. A ver, vamos a ver. Vamos a ver cómo dice. Bueno, después les cuento. Así es que saludando a toda la gallada, por ahí al Tigre de la 200, al Gorrión, al Palomo, al Padrino Chicarcas, al Camposantero y a toda la gallada, compadres. Vámonos.

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2: Y bueno, así es la cosa, compadre. Ya son las 9 de la mañana, así es que en este día sábado, ya estamos aquí. Ya estamos al últimos días ya del mes de qué. No te digo... De mayo, ya viene junio, compadres. Ya viene el día del patrón, el día del jefe de familia, el día del jefe familiar, a ver cómo nos van a tratar. ¿Nos van a dejar entrar a la casa o nos van a correr o qué van a hacer? ¿Verdad? Porque hay veces que nos regalan, a ver, ahí está tu maleta, y que te vaya bien, compadre, por andar de malandrín. Bueno, como quiera que sea, compadres, viene el día del papá, el día de los abuelitos, que también fueron nuestros padres. Y bueno, así es la cosa. Vámonos con otra canción de por ahí del compadre David Sizer para toda la raza de Tamazula, recordando donde dejaron el ombligo. Cada quien tenemos una canción que nos identifica a nuestro estado, ¿verdad? Ahí viene la canción del buitre que se llama Camino Real de Colima, también con Cheque Peña, que dice, sí se puede, ¿cómo? Bueno, así es que vámonos con esta otra, recordando a los artistas que eran muy buenos artistas de antes. Ahí te va Chuy, ahí viene Chuchín, ahí viene la de Tepín Nayarí, y ahí viene Vicente Fernández, para mi compadre Chuchín que anda al puro millón pasadito.

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América Latina, un continente rico en historia y recursos, rico por su gente, rico por sus pueblos. 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Ante todo estamos nosotros, los latinoamericanos. Todos somos uno.

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1: Y bueno, bueno, así es la cosa, compadre, así es la cosa, aquí seguimos al puro millón pasaditos. Un saludo para toda la raza jarocha de mero Veracruz, Veracruz, Colima y nomás. La raza de Veracruz, compadres, así es que nos vamos con más música. Ahorita les vamos a buscar sus canciones, por ahí andan acompañados de un gran artista, por ahí la chiquis, el chiquirriquis, como quiera que sea, compadres, cuídenmelo, cuídenmelo que no se vaya a perder. Cuiden a la chiquis porque ya está en extinción. Puros machotes. ¿De dónde? ¿De Veracruz o de dónde es? ¿De Colima o de dónde? Como quiera que sea, compadres, vámonos, vámonos con más injundia, más alegría para toda la raza que anda trabajosamente trabajando, sacando el billuyo verde, llenando costales de apuros, de apuras coras, para que pese algo, ¿da? Bueno, entonces vamos con esta. Para todos los paisanos de mero Colima, donde se dan los cocos colgados, por allá por Las Palmas, por allá por El Paraíso, por allá por Armería, por Manzanillo. Así es que Colima es un estado muy chiquito, pero muy productivo en fruta. Mucha fruta, limón, cocos, plátanos, de todo se da ahí, compadre. La guanábana, no les digo. Así es que también por allá por Michoacán se da mucha fruta. Y se da mucho de todo, ¿verdad? Por allá por Lázaro Cárdenas anduvo el buitre, Lázaro Cárdenas, Michoacán. Allá está el río Balsas que se desemboca ahí al mar, al mero océano, ¿cuál será? ¿El océano Pacífico? ¿Cuál? Como quiera que sea, compadres. Vámonos haciendo menos, dijo mi tío, porque ya se hizo el montón grande. Así es que ya nosotros nos tenemos que retirar de este mundo terráqueo. Ya estamos robando el oxígeno a los niños que van llegando, ¿ah? Ya estamos nosotros como los pescaditos, sin agua nomás, nomás echando bocaradas, a ver qué, bueno, después les cuento, vámonos.

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5: Y bueno, bueno, así es la cosa, compa. Aquí estamos en el chisme del sábado. Bien ocupado, muchas gracias a toda la gente que se comunica para chismear, compadres. Hay que hablar de todo el mundo para no enfermarnos, así es que nos vamos con más alegría, más injundia, más música, para toda la raza que está en sintonía, todos los compas que tienen por ahí negocios de construcción, los que andan por ahí en la soldadura, los que andan en todas las partes del mundo mundial, por allá en el campo, en las lecherías, por ahí un saludo para la gente que trabaja en la lechería de La Rueda, por allá en Borman, Oregon, que se comunican, seguido se comunican, compadres, por allá por Borman, Oregon, por Washington, ahí en Tres Cities, Pasco, Kennewick, Richland, Prosser, y luego para ahí San Isai, bueno, todos esos lados muy bonitos, por allá anduvimos trabajando, dizque trabajando, compadres. Así es que vámonos con esto que dice así.

Y bueno, ahí de pasadita, pa' mi compadre Víctor Ortiz, el gallo de Burley. Ya era, compadres, el gallo, el más gallo de aquí, del pueblo de Burley. Y por ahí para el compadre que viene de visita, por ahí para su yerno que viene de visita de por allá de Oregón, Ceylan o Ceylan o cómo se llama, como quiera que sea, compadres, aquí seguimos al puro millón pasaditos. Y vámonos, ahí te va el caballo, Víctor. Súbele, patayálale, patayálale. Ah, qué caray.

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6: Y bueno, así es la cosa, compadre. Aquí seguimos bien injundiados, bien alegres, bien contentos. Y esta vamos a complacer a la gente de Borman, Oregón, que nos pidió esta que dice ¿cómo le hago para olvidarte? Y bueno, también es con los Huracanes del Norte, compadres. Así es que dicen que andan bien atareados allá con las cachetonas, con las pintas que no se bañan. Bueno, no les digo, bueno, como quiera que sea, compadres, vámonos. Vámonos con más alegría, más música en este día sabadito. Ya estamos a los últimos del mes de mayo, a 30. Así es que viene junio y luego ya viene Navidad otra vez, ¿no? Bueno, y más viejo el viejo. Y ya casi nos despedimos de este mundo terráqueo, compadres. Ya nos andamos yendo allá con Chente Fernández y con John Sebastián allá a pedirles unas canciones personalmente allá con San Pedro. ¡Vámonos!

así es la cosa, compadre. Así es que nos vamos complaciendo a toda la gente jarocha de mero Veracruz, Veracruz. Por ahí dicen que por ahí anda la chiquis. Ahí anda la chiquilla. Así es que nos vamos con esta, la otra y la otra, compadres. Ahí pa los jarochos y pa la chiquis. ¿La chiquis cuál? ¿Rivera cuál? No, hombre, es el chiquis. No me lo hagas enojar. Vámonos, compadres, con esta que dice, no es mi culpa. Ah, qué caray, la mía tampoco. Así es que dice por ahí el jarocho que se la anda pasando bien divertido ahí trabajando. El aire está un poco recio, compadres, tengan mucho cuidado. Pónganse lentes porque vuela mucha basura y se le mete uno a los ojos, ¿eh? Así es, así es. Ahorita vamos a ver cómo anda el mundo mundial. Por allá las quemazones en Los Ángeles, California. Y también un cohete que explotó y parece que pues varios muertos heridos hoy nomás. Así es que mucha gente difunta, quedó mucha gente ya en el otro lado de este mundo terráqueo, compadres, por la explosión de ese cohete por allá pa Dallas, por allá para el lado de Texas. Así en un segundo no sabe uno si al salir o al entrar para su casa se acabó el mundo, ¿verdad? Así es la cosa, compadres. Disfrute nomás el día y el otro día déjelo ver qué pasa. ¡Vámonos!

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Y bueno, así es la cosa, compadre. Aquí seguimos bien cuidados, bien alegres, bien contentos en el chisme. Así es que un saludo. Vamos a complacer a mi compadre Chuchín y a su familia por allá de dónde es, de dónde, Tepic, Nayarit. Y de Jalisco, compadres. Por ahí al compadre Aarón y Chuyín, Chuyín. ¿Qué anda haciendo, Chuchín? Vámonos, rezo con esto que dice mi lindo Nayarí. Por ahí para la familia Chuchín, con mucho respeto. Nos vamos, compadres. Échenle ganas.

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2: Y bueno, bueno, así es lo que se ocupa, ya son las 10 de la mañana, así es que aquí seguimos en el borlote. Nos vamos por ahí complaciendo a mi compadre Chuy con estas canciones. Ahí vienen las de Vicente Fernández. Y luego por ahí tenemos una cumpleañera, ahorita enseguidita. Vamos a ver de quién se trata, compadres. Así es que aquí estamos. Y bueno, vamos a dar un poquito de información. Y dice el 29 de mayo, que fue el día de ayer, un avión cohete explota por allá en Cabo Cañaveral. Durante una prueba explotó y se encendió, y bueno, asustando a las comunidades por allá en la Florida. Así es que vamos a investigar qué es lo que pasó, compadres, porque así es la cosa, ¿verdad? Nunca sabe uno cuándo va a pasar, lo que va a suceder, y lo que sucede cuando ya pasó, pues, ¿qué pasó? Vamos a ver si hubo difuntos heridos, o vamos a ver qué pasó, ¿verdad? No te digo cuáles difuntos heridos tú. ¡Vámonos, compadres, con más música! Por ahí para el compadre Chuy, para todos los que están por ahí con el biberón bien frisado, que se están curando las heridas de ayer, por ahí se cayeron unos y otros todavía no se levantan. Total, que ahí vamos a ver, vamos a contar cómo les fue el día de ayer y el día de ahora. Andan bien enfermos. ¿Ya van por un cartón de curitas o qué? ¡Vámonos con esta que dice, acábame de matar! Acábame de matar, no me corras, por favor.

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4: Y bueno, aquí seguimos, compadre, en su Radio Latina. Así es que muchas gracias a toda la gente que está reportando, pidiendo sus canciones. Y nos vamos a ir con otra canción por ahí para la raza de Jalisco y de Tepic, Nayarit, compadres. Ahí vienen las canciones de la que está cumpliendo años. Ahorita vamos a ver de quién se trata, compadres. Vámonos, vámonos. Échale ganas.

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4: Y bueno, nos vamos a ir con complacencias. Así es que de parte de Jenny Pesina, la madrina de la radio, para Rosa María Sánchez. Y bueno, que está cumpliendo años, que cumpla 100 años más para que siga pagando luz y gas y de pasadita la renta, compadres. Así es que nos vamos con las mañanitas para Rosa María Sánchez de parte de su mamá y de toda la familia. ¡Vámonos recio, compadres! ¡Vámonos recio! ¡Échenle agua a los frijoles que se están quemando! Decían por allá, échenle agua al caviar. Al caviar matado a palos. Bueno, como quiera que sea, compadres. Así es la cosa, así es que en unos lados está o va a llover, va a caer granizo por allá para el lado de Texas. Les digo que el mundo está desnivelado. Por allá dice que va a suceder de hora a mañana, va a caer una granizada. Así es que bueno, a ver cómo le va a la gente. Por allá ve que el granizo pues cae en los carros y los deja bien averiados, ¿verdad? Bueno, pues ni modo. Así es la naturaleza, compadres. Así es la naturaleza.

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3: Y bueno, así es la cosa, compadre. Aquí andamos en el chisme. Así es que nos vamos complaciendo a la que cumplió 15 años o cuánto. Y bueno, vamos a dedicarle este programa para que se ponga a bailar. Le vamos a poner una para que se ponga a bailar, compadres. Y esta se llama Rosa María se fue a la playa. Bueno, como quiera que sea, vámonos. Para los cumpleañeros, especialmente por ahí, para la hija de la madrina de la radio.

Y bueno, así es la cosa, compadres. Hable otra vez porque andamos por allá correteando a los coyotes. Así es que no alcanzamos el teléfono, no alcanzamos la llamada. Vuelvo a marcar, compadres. Vuelvo a marcar. Ya llegamos aquí, ya estamos aquí. Hay veces que tenemos que correr para allá y para acá y para allá. Pero ya estamos aquí otra vez. Vámonos, vámonos. Para los cumpleañeros, por ahí para Rosa María. Ah, qué caray.

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1: Y bueno, así es lo que os ocupares. Así es que está aquí una invitación que se están vendiendo tacos en la iglesia Santa Teresita de las 12 de la mañana hasta las 8 de la noche. Así es que usted gusta ir por ahí a comer, a disfrutar de unos tacos, de unos buenos tacos. Ahí están en la iglesia Santa Teresita, compadres. Están invitados de las 12 y parece que ahorita ya están listos. Así es que puede ir ya para allá a disfrutar con su familia, con los niños, con los vecinos, con usted quiera llegar ahí por unos tacos recién hechecitos. Ahí los esperan en la iglesia Santa Teresita, por ahí en el salón donde hacen sus festejos, donde hacen sus reuniones. Ahí puede llegar y preguntar por los tacos. Vámonos, compadres, con más información. Y bueno, también aquí tenemos otro servicio comunitario. La familia de Arturo Ramos Estrada de Rupert necesita nuestro apoyo. El señor Arturo sufrió un accidente y necesita ir a cuidados médicos, terapia y gastos no previstos. Mientras él se recupera, si gusta hacer donaciones, llame al 831-741-9934. Y bueno, se les agradece de antemano su apoyo. Así es la cosa, compadres. Ora por él, mañana que no sea por nosotros, ¿verdad? También celebra la cultura mexicana una mesa de unidad comunitaria. Disfruta de los increíbles perritos calientes y bebidas al estilo sonorano. El sábado 6 de junio, de 5:30 de la tarde a 7:30, en Riverside Park, Large Pavilion, Heilbur. Consulta nuestras redes sociales para más información. Así es la cosa, para que se vaya a aventar unos perritos calientes. Se le informa a la comunidad que EMB Metal Building está buscando personas con o sin experiencia para taller. Ocupan soldadores y también para cortar material. Para más información, comunicarse con Jennifer en el 340 Centennial Driver, Heilbur, Idaho, por allá, enseguida de la gasolinera La Low. Así es la cosa, compadre. Nos vamos con más música para que sigan disfrutando de este día sabadito 30 de mayo. Ya se nos fue mayo, viene junio, el día de los papayones, el día de los papayenos, el día de los jefes familiares. A ver qué nos van a dar. ¿Nos van a dar el adiós o nos van a dar la bienvenida o cómo va a estar? Vamos a ver qué nos dan, ¿verdad? Las señoras de la casa.

Ok, mi gente, se va. ¡Yo, un, dos! Y ahora a los Carqui le vamos a cantar un rock al estilo Acapulco. Quiero que lo bailen todos y se va. ¡Yo, un, dos, tres!

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4: Y bueno, así es la cosa, compadres. Un saludo para toda la raza que se reporta por allá desde Hermosillo, Sonora. Dicen que se andan aventando unos pescados bien doraditos y unos camaroncitos a la diabla. ¡Qué envidia, qué envidia! Yo me voy a llegar a...

aventar unos tacos de frijoles refritos con queso. No hay para más, compadres. No hay para más. Así es que con un vaso de agua, con limón, una limonada. Una limonada recién hecha. Con eso me voy a quitar el hambre el día de ahora. Con unos frijoles refritos y le aviento un huevito estrellado arriba. ¿Y para qué quiero más, da? Estamos a dieta. Estamos a dieta, compadres. Vámonos con esta otra cumbia. Por ahí para los que cumplen 15 años. ¿15 años o cuánto? Así es que se andan moviendo el guayín, se les anda cayendo el mojo de las bisagras, ¿o qué? Ahí te va, Chuy, para que sigas bailando. ¿Dónde anda por ahí mi compadre Peluchín? ¿Dónde anda por ahí mi compadre este Chalino el Grande? Puro trabaje y trabaje, puro haciendo billetes. Y el buitre aquí de mi totero no tiene ni para un vaso de agua. Ni para eso, ay, bueno, como quiera que sea, a ver cómo le hacemos.

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3: Y bueno, así es la cosa, compadre, así es la cosa. La gente quiere seguir bailando, por ahí me pidieron una canción que se llama... Con el gallo mojado. Bueno, vamos a ver de qué se trata. Y esta es con la luz roja de San Marcos. Por allá con el compadre. ¿Cómo se llama? ¿Cómo se llamaba? ¿Cómo se llamaba el compadre? Ahorita les digo, dejen ver. Dejen ver. ¿Dónde andas? ¿Dónde andas? No te digo. Con el gallo mojado. Nos vamos a ir, compadres. Vámonos. Así es que la cosa es con... Por ahí un saludo para el Mochorejas. ¿Qué pasa con el Mochorejas? Ahorita le pongo la cumbia que le gusta, el peluquero Salvatrucha. Vamos a ver, vamos a ver. Nos vamos a ir con esta, compadres. Con el gallo mojado. Ah, qué caray.

Y bueno, como les iba diciendo, compa, aquí estamos de pachanga, estamos en el mitote, estamos en el chisme. Así es que nos vamos dedicando esta canción para Tony el Mocho Orejas, que anda por ahí, dice, anda por ahí echándole ganas. Hay que echarle ganas a la vida, compadres. Échele ganas este día y mañana a ver qué pasa, porque nunca hay nada seguro. En esta vida, en 5 segundos, 10 segundos, cambia todo, ¿verdad? Así es que bueno, nos vamos con esta que dice el peluquero salva trucha, compadres. Ahí te va, Tony, y para todos los que les gustan las cubias, por ahí para la gente de Honduras, la gente de Nicaragua, El Salvador, la gente jarocha de ahí de Veracruz, la gente de acá de Guerrero, la gente de Chiapas, la gente de todo el mundo mundial, compadres. Póngase a bailar, sáquese la amargura de adentro. No ande como el buitre con la cara de fuchi. Échele ganas, échele alegría a la vida.

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1: Y bueno, aquí seguimos en la pachanga del sábado, compadres. En la pachanga y en el chisme. Así es que nos vamos con otras moviditas. Y ahí vienen unas canciones para todos los troqueros. Por ahí para Juan González, para Juan Rangel. Por ahí para Freddy Vega y para todos los troqueros del mundo mundial. Para el Rorro, ¿cómo se llama? Salvador Gutiérrez, el Rorro, por allá de Sinaloa. Así es que dice que se mira en el espejo y el espejo empieza a tronar. De tan guapo y Rorro que está, dice que el espejo no aguanta la belleza y empieza a tronar. No les digo. ¡Vámonos, compadres! Con esta que dice La Pava con gona, hoy nomás. Y vienen los corridos, viene Vicente Fernández, vienen por ahí los Tigres del Norte, vienen por ahí los Cadetes de Linares, así es que súbale a la sintonía. Y si usted quiere una de rock, quiere una de otras, hable al 208-678-2280. Por lo pronto nos vamos con estas canciones para la raza chilanga por allá de un lado de México, Iztapa de la Sal, compadres. Así es que mueva el guayín para que se le caiga el mojo de las visas. No les digo, póngase alegre, no esté triste, porque si no se me enferma.

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Y bueno, así es la cosa, compa, así es la cosa. Así es que aquí estamos de pachanga, nos vamos a ir con servicios comunitarios. Por ahí lo están esperando también con los tacos en la iglesia Santa Teresita. Así es que ya están listos los tacos para que llegue y se ponga por ahí a comer, a almorzar o como usted quiera, compadres. Ahí lo están esperando en la iglesia Santa Teresita. Va a ver el día de ahora y el día de mañana. Así es, pues, si usted quiere hacer presencia ahí con su familia, ahí lo están esperando. Así es que también se están vendiendo plantas de tomates, variedad de chiles, cebollas, brócoli y especies de olor. Ubicados en el 300 West 32 321 Sur en Burley. Para más información, comunicarse al número 208-7857-97-208-678-5797. Se está invitando a demostrar la casa para empoderar a la mujer que buscan un cambio de vida. Este evento se llevará a cabo el día junio en el 13TH de las 12 a las 4 en el 2019 Oakley Avenida. Así es que ahí pueden hacer presencia las mujeres, compadres. Ah, bueno, pues así está bien la cosa. Aquí en mero Burley, Idaho. También se está buscando un chofer con experiencia y licencia para el corte de la alfalfa. Para más información, comunicarse con Luis al 208-431-4094. 208-431-4094. Ahí hay trabajo para los que les gusta el trabajo, compadres. 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Y nos vamos para los compas que andan heridos del corazón. Y esto dice, por tu maldito amor, pero así te quiero, chiquita. No le hace que me corras de la casa. No me voy, ¿para dónde me voy? No tengo para rentar ni nada, ¿para dónde me voy? Aquí me quedo. Amáchese y no se vaya, porque si no, quién sabe quién llega por ahí, el primo, ¿quién?

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4: Y bueno, así es la cosa, compadre. Vamos a complacer por ahí a mi compadre Peluchín y al Chalino el Grande. Por ahí enseguida esta vienen unas para la raza de mero Michoacán. Por allá por Tinguentiro, Cueneo y por todo Michoacán, compadres. Nos vamos con esta primero y luego viene por ahí una que dice Bajo el Cielo de Michoacán. Así es que súbele, Chalino, súbele a la radio, Chalino.

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4: Y bueno, bueno, así es la cosa, compadres. Ahí lo están esperando para los tacos en la iglesia Santa Teresita. Ya están listos los tacos recién hechos, así es que ahí está la invitación. Llévese a toda la familia, a los vecinos, a los primos, a los amigos, a todos. Lléveselos para allá, a la iglesia Santa Teresita. Así es que nos vamos con más música por ahí para toda la raza de Michoacán. Por ahí por Tinguintiro Valley. Ahí te va, Chalino. Ahí te va, Peluchín. Para toda la raza de mero Michoacán.

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somos ante Dios todos hermanos. Muchas veces, políticas nacionales engañosas nos separan. Ante todo estamos nosotros, los latinoamericanos. Todos somos uno.

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1: Y bueno, así es la cosa, compadre, ya se nos acabó la cola, ya nomás nos quedan dos, tres canciones que debemos por ahí a la gente que estaba escuchando su radio latina, así es que voy a acabar las canciones que me pidieron, y bueno, hasta mañana a las 10 de la mañana, compadres, aquí los voy a molestar otra vez, los voy a hacer enojar para que se les quite, para que se les quite lo corajudo, los voy a hacer enojar, ah, ¿cómo que no? ¡Vámonos, échenle ganas!

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familias, familias bonitas. Vamos a descansar un ratito. Inmediatamente volvemos con ustedes. Sigue disfrutando, sigue echándole ganas. Esto es directamente desde Lobo Gómez, Palacio Durango.

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2: Mira quién llegó, el buen amigo, el Ruco, aquí con ustedes hoy. No se vayan, mi gente, porque aquí tiene música que les van a gustar. ¡Vámonos!
3: Claro que sí, mi gente, muy buenas tardes. Aquí ando todavía, no me retiro, pero aquí ando. Muy buenas tardes para todos. Así es que, si estás comenzando, ya sabes qué, aquí voy a estarte acompañando. Así que ya sabes, mi gente, a Ruco, y una buena vez, ¿cómo de que no? ¿A dónde voy? ¿Para dónde voy? ¿Para acá? Vámonos, mi Ruco.

0: Buenos días, señor tío.
1: Bueno, mi gente, nos decimos buenas tardes aquí el señor, ¿no? Por eso estoy llamando, mi gente, estar con ustedes. Así es que, para los cumpleaños, felicidades. Hoy, pues, es sábado 30 de mayo. Así mero, mi gente, ya saben, a darle para adelante, mi rico. Nada para atrás, ¿no? Yo creo que lo voy a estar acompañando más que hasta el lunes. El lunes yo me voy a retirar, creo yo. El martes salgo muy temprano, así es que, creo yo. No sé todavía, ¿verdad? Pero como quiera, si algo pasa bien, aquí me vuelvo a quedar otra vez, ¿no? Así es que, mi rico, chévere. Ya te están comenzando a reportar. Muchas gracias. ¡Echale, Luco! ¡Viéntate, bajadero! ¡Vámonos de una buena vez para los cumpleaños! ¡Órale!

0: que chequeo para el cumpleañero, andaba apurado por allá. ¿Qué andan haciendo por allá, Ruco? Pues quién sabe. Ando por allá vigilando los menesteres, ¿no? Así que bueno, mi gente, a ver qué tenemos por acá de patrocinador para emparejarnos, Ruco, ¿no? Claro que sí, mi gente, ¿cómo es que no vamos a emparejarnos con la huila, ¿no? Que la traemos aquí, me da al revés, ¿no? Pero ahorita la vamos a componer, ¿no? Ay, qué caray. Bueno, pues aviéntete, Ruco, de una buena vez, vámonos.
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0: Ay, Merco, cállate tú la huila, ¿no? Ya parece que ya, ¿verdad? Ahorita la bajamos de donde anda encaramada, ¿no?
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0: Bueno, mi gente, ahora sí nos vamos, ¿no? Con las personas que van a estar con nosotros, pero las recordamos, ¿no? Claro que sí, como de que no. Echale, Luco. ¡Ahora!

vamos a comenzar con un saludito que tenemos por aquí. Saludos para Janet Curtis, también para Enrique Martínez, que está por ahí conectado en la página del Ruco, ¿no? Bueno, mi gente, a ver qué tenemos para acá, para convidarlos a que vayan al michote, ¿no? Dice por acá, a ver, les invita a la comunidad el Jazz Bar este sábado que estoy, 30 de mayo, donde se estará presentando el grupo norteño, Los Tremendos, ándele. Así que ahora les voy a contar los tremendos en el Jazz Bar. Dice por acá, el Consejo Comunitario busca trabajadores para más información. Comunícate al 878-1171. Hablo con Alicia Teixo, Edna Cárdenas. ¿Sale, Ruco? A ver, se le dice mala cosa que se está. Que se están vendiendo chile, tomates, perdón, plantitas de tomates y varias chiles, cebollas, brócoli, pero un tantito, especies de olor. Ubicarse en 30 West 321 en Burley. Para más información, espérame un tantito, déjeme contar la llamada y pongo una canción. ¿Es que le, Ruco? Ahí le va lo primero, ¿no? Ahora.

gente me quedan de dar unos pelados. Que para que después dar una buena C, necesita una buena rola matona. Y yo no estoy para decir que no. Ahí va, Julanos. Ahí les baila. Ahí están los de Paul. Ahí están por allá conviviendo. Provechito, provechito, ¿no? Claro que sí, mi gente, vamos, rico. Ahí les va para todos los que están por ahí. Que quieren que les des, ¿eh? Ah, qué caray. Vámonos, échale, rico. Ahí les baila. Aviéntate, pajarero. Ahora, la luna y algodón. Elenita y la hiedera. Ah, qué caray.

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1: Mi gente, claro que sí, come, ¿no? Ya se comerán, ¿qué? ¡Vámonos! ¡Vámonos! Porque están saliendo los pelados. Échale, aviéntate. ¡Vámonos! ¡Se lo pongo una pedraza! Ahí te lo pongo, mi culo, ya lo pongo, pero un tantito.

0: nomás los pelados que están por allá en sintonía, ¿no? Ah, qué caray. Espérenme tantito, ¿para dónde voy? A ver, ¿para dónde voy a arrancar? Si es para allá o para acá. Pero sigamos con más mitote, ¿no? Claro que sí, mi gente. Bueno, nomás no se me desesperen ahorita. Les pongo su rurita, me están pidiendo. Así mero, ¿no? Vámonos.
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1: Bueno, mi gente, me están pidiendo esta por acá. Déjenme completar los que me quedaron pendientes. Ahí les baila. Porque los pelados se les iba a decir la señal. Así que, vámonos, cachere. Voy con rumbo al sur, hijo de no. Ganado, rumbo calmado, no quiere breche. Claro que sí, mi gente, ¿cómo es que?